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1: Son las 8 de la tarde.
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1: Son las 9 de la noche.
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1: Son las 10 de la noche.
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1: Son las 11 de la noche.
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1: Son las 0 horas.
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1: Es la una de la madrugada.
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1: Sonido local, es Niño Cohete en Radio Tricolor, música chilena.

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8: Son las 7 de la mañana.
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1: Son las 8 de la mañana.
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1: Son las 9 de la mañana.
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1: Con ganas de viajar, un buen video y una buena canción, llegan Los Prisioneros con su tema Tren al Sur.

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1: Son las 11 de la mañana.
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1: Son las 12 de la tarde, mediodía.
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1: Es la una de la tarde.
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0: 2026 y estamos por la señal de Radio Portales Digital en www.radioportales.cl, señal en vivo, extremo superior derecho, y ahí nos ubican en Portales Digital y también en Portales TV. Así que ahí estamos precisamente con todas las informaciones. Con en este momento en Santiago, cielo nublado, temperatura de 15 grados. Se espera que la máxima llegue precisamente a los 15. Máxima corregida, porque originalmente se proyectaba de 17. Pero el cielo se va a mantener cubierto durante esta jornada. Y muchos se preguntarán qué viene para los próximos días, porque se habla bastante de la lluvia. Mañana miércoles 15, mínima de 9, máxima de 14, con cielo nublado. Y el jueves, que es día feriado además, mínima de 10, máxima de 13, y se espera ahí que comience en la tarde, cubierto y chubascos con viento entre 25 y 40 kilómetros por hora. Eso va a ser en la tarde de ese día jueves. La lluvia ya más intensa va a ser el día viernes, donde de acuerdo a la dirección meteorológica va a estar todo el día, lo mismo el sábado, domingo también, incluso hasta el lunes algunos. Así que se esperan varios días con precipitaciones. Ya estaremos hablando de aquello también. Y en el resto del país, ¿qué ocurre? Vamos a revisar, comenzando por el extremo norte. En Arica, una máxima de 20 grados con cielo despejado. Iquique, 20 y soleado. Antofagasta, 20, nublado variando a despejado. Copiapó, 17 grados de máxima, nubosidad parcial. La Serena y Coquimbo, 13 grados y nublado. Valparaíso, también con cielo cubierto, 14 de máxima. Rancagua, 13 y nublado. Talca, 13 grados y cubierto. Chillán, 12 grados, cubierto y lluvia débil. Concepción, 12, cubierto y lluvia. Temuco, 12 grados, cubierto y lluvia. Valdivia, también con lluvia, 11 grados. Puerto Montt, 11 grados y lluvia. Coyhaique, nubosidad parcial, 7 grados. Punta Arenas, 2 grados, con cielo nublado. Isla de Pascua, máxima de 22 grados, nubosidad parcial, ocasionalmente nublado y chubascos ocasionales. Ahí está el detalle entonces del pronóstico del tiempo, donde en el sur del país ya comenzaron las lluvias. A continuación, revisamos los titulares. Gobierno y municipios se preparan para el sistema frontal que se pronostica a partir del jueves en la zona central del país. Cámara de Diputadas y Diputados rechazó creación de comisión investigadora por exministra Trinidad Steiner tras informe de la Contraloría. Ministro de Seguridad Martín Arrau cuestionó al Instituto Nacional de Derechos Humanos por las críticas que realizaron al proyecto de registro de vándalos. 5 personas fallecidas dejó accidente de una camioneta impactada por un bus del sistema Red en Barrio Franklin.
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0: 13 horas y 7 minutos en la revista de Portales. El gobierno, las gobernaciones y municipios se preparan para el sistema frontal que se pronostica que llegue el jueves a la zona central del país y se extienda hasta el domingo. Por la coyuntura meteorológica, el Ejecutivo ya declaró emergencia preventiva en 10 regiones, desde Atacama hasta la región de Los Ríos, hasta el 21 de julio. Se proyecta que entre las regiones de Coquimbo y Metropolitana caigan 140 a 150 milímetros en el total del sistema durante los 4 días. El gobernador de la región metropolitana, Claudio Orrego, en una actividad con el alcalde de Peñalolén, Miguel Concha, declaró que puede llover en 4 días lo que a veces cae de agua en un año.
1: Hoy estamos aprovechando de lanzar el primer sistema de emergencia regional que existe en nuestro país, en que están integradas las 52 comunas y todas las bases de datos disponibles, tanto de cartografía, planificación, como también del historial de fenómenos meteorológicos que ha tenido nuestra región. Hemos tomado conocimiento, al igual que el resto del país, de un sistema frontal muy significativo. Estamos hablando de entre 140 hasta 200 milímetros en un curso de 4 días, es decir, puede llover en 4 días lo que a veces llueve en un año. Santiago lleva acumulado 23 milímetros en lo que va de este año. Y frente a eso, lo que hemos dispuesto junto con Senapred, la delegación presidencial y todos los municipios, primero es activar el sistema de emergencia. Hoy día en todas las comunas de la región metropolitana se están limpiando sumideros, se están cortando ramas. Hemos exigido que las empresas eléctricas hagan lo propio también como parte de su obligación de mantener el suministro eléctrico.
0: El alcalde de Santiago, Mario Desbordes, detalló las coordinaciones que han tenido con los diferentes organismos.
2: Todas las comunas de la región metropolitana hemos hecho una coordinación con el delegado presidencial Germán Codina. Estamos trabajando con Senapred, que es la autoridad que coordina también en este caso, Senapred Regional. Se ha coordinado con el Ministerio de Obras Públicas, con Enel, con Aguas Andinas, etcétera. Carabineros, por supuesto, bomberos, y estamos en una alerta que nos permite activar los COGRI, los consejos comunales de emergencia. Estos días tenemos equipos de emergencia desplegados, nuestro hubiera damnificado, tenemos nuestros equipos de parques y jardines preparados para abordar eventuales caídas de árboles o ramas y así sucesivamente. Por supuesto, la dirección de seguridad con todos nuestros disponibles está fundamentalmente a atender casos de emergencia. En paralelo, estamos abordando a las personas en situación de calle para poder incentivarlo, pues no podemos obligarlo a que salgan de la calle y vayan a albergues.
0: Los ministros de Agricultura, Jaime Campos, y Energía, Jimena Rincón, se desplegarán en la región de Ñuble y Valparaíso, respectivamente. Lo propio hará un grupo amplio de subsecretarios. José Francisco Lagos, de la Secretaría General de Gobierno, concurrirá a Los Ríos. Hugo Briones, de Energía, a la Araucanía. Romina Garrido, de la Subsecretaría de Telecomunicaciones, a Valparaíso. Y Sebastián Figueroa, de la Subsecretaría de Desarrollo Regional, a Ñuble.

0: 13 horas y 10 minutos en la revista de Portales. Estamos en este martes 14 de julio de 2026. La Cámara de Diputadas y Diputados rechazó la solicitud presentada por 63 parlamentarios de oposición para conformar una comisión especial investigadora destinada a revisar la gestión de la ex ministra de Seguridad, Trinidad Steinert, a raíz de las observaciones formuladas por la Contraloría General de la República. La petición no logró reunir el quórum mínimo de 62 votos requeridos para su aprobación, luego que varios diputados no estuvieran presentes al momento de la votación. La iniciativa obtuvo 58 votos a favor, 38 en contra y 6 abstenciones, quedando desestimada. El diputado del Partido Socialista, Raúl Leiva, uno de los impulsores de la Comisión Especial Investigadora, confía que el próximo lunes, cuando la presenten nuevamente, se obtendrán los votos.
1: Efectivamente no estuvieron los votos que estaban en la propia propuesta. Vamos a reiterar la misma para este día lunes. Necesitamos 62 votos. Yo creo que se va a aprobar de todas maneras el día lunes con la asistencia de cada una de las diputadas y diputados. Importante también señalar de que hay votos también de sectores de derecha. Es importante que se clarifique esta situación y añadir que hemos enviado un oficio a la Contraloría General de la República apoyando el dictamen, como téngase presente, en donde sostenemos que efectivamente lo realizado por la ministra Steiner está fuera del marco normativo y que la legitimidad activa para poder reclamar de eso es el sucesor legal de la ministra, que es el actual ministro de Seguridad, que tendría que pronunciarse respecto de si apoya o no el dictamen de Contraloría.
0: La diputada del Partido de la Gente, Flor Contreras, declaró que en su caso votó a favor porque considera que es bueno todo lo que sea transparencia para los chilenos.
2: En mi caso voté a favor porque todo lo que sea transparencia para todos los chilenos y chilenas es bueno, y yo quería realmente que se investigue, porque cuando

0: ciertos pérdidas de recursos del Estado cuando alguien no viene preparado para tomar un pelo. Entonces sí, es bueno que se investigue. Yo voté a favor, pero no alcanzamos los votos.
1: El diputado de la Democracia Cristiana, Patricio Pinilla, explicó que como oposición en conjunto habíamos decidido que este era el camino más adecuado para no entorpecer también el trabajo del resto del Congreso. Por ejemplo, frente a acusaciones constitucionales que distraen mucho tiempo y a veces son muy poco eficaces. El parlamentario llamó a las distintas bancadas a respaldar este tipo de iniciativas de control. Hago un llamado a la responsabilidad del resto de las bancadas para tomar en serio este tipo de acciones, porque de alguna manera un trabajo queda inconcluso.

0: 13 horas y 14 minutos en la revista de Portales y estamos por la señal de Portales Digital y también Portales TV. El ministro de Seguridad Pública, Martín Arrau, cuestionó al Instituto Nacional de Derechos Humanos por romantizar el vandalismo. Esto luego de las observaciones que presentó la entidad respecto a una eventual criminalización de la expresión artística en el proyecto de registro de vándalos. El ministro de Seguridad Martín Arrau escribió en su cuenta de X que el Instituto Nacional de Derechos Humanos vuelve a romantizar el vandalismo y a ignorar sus consecuencias. Llama expresión artística a rayar sin permiso bienes públicos o privados. No, el arte no da derecho a intervenir lo ajeno y pasarles la cuenta a todos. Quien vandalice, que responda. El secretario de Estado añadió que los derechos que debemos proteger son los del trabajador que levantó su negocio, los del vecino que cuida su barrio y los de todos los chilenos que financian con su esfuerzo y trabajo los bienes públicos. Alguna vez esperamos verlos de su lado, no transformando al responsable en víctima y a los afectados en una simple una nota al pie. El diputado de la UDI, Eduardo Cretón, integrante de la Comisión de Seguridad, insistió en la necesidad que se reforme el Instituto Nacional de Derechos Humanos.
1: Bueno, nos quisiéramos referir junto al diputado Tuite a algo que la UDI ha venido señalando hace varias semanas, que es la necesidad de que el presidente presente la reforma al Instituto Nacional de Derechos Humanos. Conocimos un informe del Instituto Nacional de Derechos Humanos que dice que el registro único de vándalos, al buscar penalizar los grafitis y los rayados en nuestros barrios, estaría criminalizando expresiones artísticas. Es cosa darse una vuelta por el centro de nuestras ciudades para darse cuenta de que esa forma de expresión artística, según el Instituto Nacional de Derechos Humanos, no es una forma más que de vandalismo que deteriora el espacio público y que incrementa la sensación de inseguridad de nuestros vecinos.
0: El legislador manifestó que quieren recuperar los espacios públicos y que por ello esperan que se apruebe el registro de vándalos.
1: Nosotros queremos recuperar los espacios públicos y por eso creemos que es necesario que el registro único de vándalos pueda avanzar en esta Cámara de Diputados para recuperar los espacios públicos para los chilenos. Y esperamos que el Instituto Nacional de Derechos Humanos sea reformado, porque dice que sancionar a quienes grafitean sería criminalizar las expresiones artísticas, pero hace un par de semanas atrás también este mismo Instituto Nacional de Derechos Humanos quería derogar la ley Naín Retamal, que es la ley que ha permitido que nuestros carabineros tengan más herramientas para combatir el delito.
0: El documento del Instituto Nacional de Derechos Humanos expresa que el proyecto, al contar con una redacción amplísima, no diferencia materias como rayados de otras como el daño al patrimonio o la expresión artística. La tipificación del nuevo delito de rayados no autorizados, artículo 486 bis, CP, plantea un problema desde la perspectiva del artículo 13 de la CADH y del artículo 19 del PIDCP. La redacción del tipo penal es amplísima, comprende rayados, dibujos, mensajes, firmas u otras expresiones en bienes muebles o inmuebles, públicos o privados, sin distinguir entre el daño al patrimonio, la expresión artística y la manifestación política.

Ya son las 13 horas y 18 minutos en la revista de Portales de este martes 14 de julio de 2026. Estamos por la señal de Portales Digital, Portales TV, todo aquello en www.radioportales.cl y ahí nos sintoniza precisamente. Entre 4 a 7 ocupantes es la cantidad de personas que habrían estado al interior de la camioneta que colisionó con un bus red y que impactó contra un local comercial y se incendió en el barrio Franklin, en Santiago. Carabineros de la Cuarta Comisaría realizaban un patrullaje preventivo por el barrio comercial Franklin. En ese contexto, detectaron un vehículo estacionado en calle Víctor Manuel, cuyos ocupantes escuchaban música a alto volumen mientras consumían bebidas alcohólicas en la vía pública. Tras advertir la presencia de carabineros, los sujetos abordaron rápidamente el vehículo y escaparon por la calle Franklin en dirección al poniente. Los funcionarios policiales iniciaron un seguimiento a distancia de 80 a 100 metros, subrayó el seremi de Seguridad Metropolitano Juan Andrés Barrientos. Su intención, recalcó la autoridad de gobierno, era fiscalizar a los ocupantes del vehículo. Sin embargo, al llegar a la intersección de Santa Rosa, la camioneta pasó una luz roja e impactó un bus de la locomoción colectiva que transitaba por dicha alerta de dirección sur a norte. Dada la fuerza del choque, el vehículo menor, en este caso una camioneta, volcó y colisionó con un local comercial, en este caso una farmacia. A los pocos minutos se inició un incendio que rápidamente se propagó al establecimiento. Los ocupantes no lograron escapar y sus cuerpos se calcinaron. Por ahora, la fiscalía determinó que son 5 las víctimas, pero no descarta que el número aumente con el desarrollo de las pericias policiales a cargo de la sección de investigación de accidentes en el tránsito y el laboratorio de criminalística de carabineros.

0: Ya son las 13 horas y 20 minutos en la revista de Portales. Y ahora vamos a ir al norte del país porque esta semana, y particularmente, bueno, es el día jueves, se celebra ya lo que es la fiesta de la Tirana, producto también de la Virgen del Carmen. De todo ello, porque está en el lugar ya Juan Pedro Hidalgo. ¿Cómo está, Juan Pedro? Muy buenas tardes.
1: ¿Qué tal, Camilo? Un abrazo tremendo para ti desde acá del pueblo de La Tirana, con un calor tremendo que hay a esta hora del día. El sol que no da tregua entre refrescarse en un rico helado, un mote con huesillo, un jugo que comparte la gente, vibrando lo que va a ser para mañana, la víspera de la celebración de la Virgen de La Tirana, que además se celebran 100 años de lo que es la patrona de Chile. Se esperan cerca de 250.000 personas en el pueblo de La Tirana, con mucho resguardo policial, bastante patrullaje, cerca de 200-300 carabineros, patrullaje tanto de lo que es la seguridad ciudadana del pueblo de Pozo Almonte, y además también de carabineros a través de helicópteros. Se ha controlado a un par de personas que han consumido alcohol y se han tomado detenido a unas personas, y también algunos temas también con temas de consumo de marihuana, pero en línea general ha estado bastante tranquila esta Tirana. Recordad además, Camilo, que también hay un decreto de no consumo de alcohol desde el 1 de julio hasta el día 20 de junio en el pueblo de La Tirana, para no tener problemas en ese sentido. De un tema que es lo que está pasando en este pueblo de La Tirana, donde se esperan aproximadamente unos 10.000 promesantes que van a estar presentes de las diferentes asociaciones, tanto de Arica hasta Coquimbo, y que ya hicieron toda su entrada las diferentes asociaciones, y esperan todos estos dos días, donde es entre hoy día miércoles, hoy martes 14 y mañana miércoles 15, y lo mismo del 16, donde se concentre todo el corazón fuerte de lo que es esta fiesta de La Tirana acá en el norte de Chile, en lo que es la patrona de Chile, en la Virgen de La Tirana, donde se esperan 250.000 personas, y donde el resguardo policial y también el cuidado de las personas presentes en el pueblo pueda ser de la mayor calma posible, tanto del resguardo de carabineros como de la comunidad también del pueblo de La Tirana y también perteneciente al municipio de Pozo Almonte, y también todo lo que es el tema comercial, donde le está exigiendo tanto los permisos como el pago a las personas que están haciendo también uso del tema comercial y los diferentes lugares que se ocupan acá en este pueblo de La Tirana, Camilo, donde se quiere palpitar la fiesta, donde se escucha el ambiente del bombo, del platillo, de los promesantes que ya están presentes acá en este pueblo de La Tirana para conmemorar una fiesta más de la Chilita, de la Virgen de La Tirana 2026, Camilo Vicencio.
0: Muchas gracias, Juan Pedro, y estamos en contacto. Entonces tú nos vas contando lo que va ocurriendo allá en La Tirana en vivo con esta fiesta. Nos reencontramos, Juan Pedro.
1: Línea abierta desde La Tirana 2026 para la revista de Portales.
0: Ahí está entonces Juan Pedro Hidalgo con lo que es la fiesta de La Tirana. Y a continuación, en la revista de Portales, vamos a conocer una síntesis de lo que ocurre a nivel mundial junto a Radio Francia Internacional.
2: Francia celebra hoy su Día Nacional conmemorando la toma de la Bastilla, que marcó el inicio de la Revolución Francesa en 1789. El desfile de hoy fue mucho más grande de lo habitual, puesto que varios contingentes de 35 países aliados participaron en la ceremonia. Francia decidió dedicar este 14 de julio a Ucrania como apoyo en la guerra contra Rusia. Escuchemos a uno de los presentes en el desfile.
3: Muy bien organizado. Me gustó que estuvieran representadas prácticamente todas las unidades. Eso da una imagen muy completa de las Fuerzas Armadas francesas. Lo que más me llamó la atención en realidad fue la presencia de Ucrania y de las delegaciones europeas. Me pareció un mensaje muy fuerte.
2: La primera ministra ucraniana Yulia Sviridenko presentó oficialmente su renuncia con el acuerdo del Parlamento en el marco de una reconfiguración del gabinete de ministros ordenada por el presidente Volodymyr Zelensky. Aún no ha sido anunciado quién ocupará el cargo de primer ministro. También en Francia sigue avanzando peligrosamente el incendio en el bosque de Fontainebleau, a solo 60 kilómetros de París. Unos 850 bomberos luchan contra las llamas que ya han arrasado más de 2.000 hectáreas. Uno de los mayores temores es que el incendio alcance el castillo de Fontainebleau, patrimonio nacional y patrimonio mundial de la UNESCO. Estados Unidos volvió a atacar esta madrugada a Irán, específicamente en Bandar Abbas, ciudad portuaria del sur del país. Por su parte, Emiratos Árabes Unidos, aliado de Washington en el Golfo, confirmó que Irán atacó a dos de sus barcos petroleros en el estrecho de Hormuz. Donald Trump, por su parte, afirma que su país comenzará a cobrar un servicio de protección a los barcos que naveguen por Hormuz, calculado en 20% de la carga que lleve cada buque. En Estados Unidos, un agente del servicio de inmigración ICE mató a disparos a un ciudadano colombiano en el estado de Maine. Las organizaciones de protección a los migrantes y las mismas autoridades del Maine denuncian que el hombre fue confundido con otro que sí tenía orden de deportación. Y después de un merecido descanso, hoy comienzan las semifinales del Mundial de Fútbol con un primer encuentro de alto voltaje, España contra Francia, que se verán las caras en el estadio de Dallas.

0: 13 horas y 26 minutos, y de esta manera concluye la edición central de la revista de Portales. Puesta en el aire, Benjamín Guajardo, reporte desde La Tirana con Juan Pedro Hidalgo, edición y lectura informativa Camilo Vicencio Santelices. 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La invitación es a que siga la sintonía de Radio Portales, porque ya llega todo el deporte junto a Estadio en Portales Central. Muy buenas tardes.
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1: Radio Portales le indica la hora.
2: 13 horas, 27 minutos.
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4: ¿Qué tal? Buenas tardes. ¿Cómo les va? Bienvenida, bienvenido a la edición central de Estadio en Portales. En este día ya 15 de julio del 2026. Tenemos muchas noticias, muchas novedades. El Mundial, por cierto, acapara el interés en el día de hoy. Pero hay otras noticias. Se suspendió el fútbol chileno. Se reanudaba la B, la primera, segunda categoría del fútbol chileno. Se suspendió por las lluvias que se aproximan, según los expertos, este fin de semana. Hoy día juegan por... Aquí hoy día tendremos un finalista y uno que va por el tercer lugar. Era un partido increíble. Van a jugar en el día de hoy Francia-España. Uno va por el título y el otro se quedará esperando por el tercer lugar del fútbol internacional. El campeonato del mundo, el torneo más importante, por cierto.

0: En cuanto al deporte local, ya está dicho, se suspende la Copa también de la Liga. Se suspende por el mal del frente de mal tiempo que se anuncia en las próximas horas en gran parte del territorio nacional. En otras noticias, Udinese va por Gonzalo Tapia. Sao Paulo quiere 5 millones de dólares. Va a hablar esto y mucho más en la presente edición de Estadio en Posal. Y en Uruguay, Forlán, gran jugador Forlán el Rubio, reemplaza a Marcelo Bielsa. Este y mucho más en la presente edición de Estadio en Portales. Saludamos de inmediato a nuestros reporteros. Nicolás Gatica nos informa de las noticias, de las novedades de Colo Colo. Nicolás Gatica, ¿cómo estás? Muy buenas tardes.
1: Así es, buenas tardes a todas las sintonías de Esteban. Claro, en Colo Colo hay preocupación más que nada en los hinchas reclaman, dicen, está pasando el tiempo, no llega la gente, no llegan los refuerzos. De hecho, se entiende a conocer que Colo Colo estaría buscando una fórmula que Diego Valdés sea jugador libre, no quieren negociar, quieren que sea jugador libre, y eso estaría esperando, y que ver qué va a pasar con eso. Santiago Mele, la información indica que estaba cerca de Independiente que de Colo Colo, y también hoy día, en horas de la tarde, se debería dar el fallo ahí de la NFP, del tribunal, para ver si en la apelación, ¿no?, de Colo Colo, si dan menos castigo a Javier Correa o más partidos, así que eso también estará atento, pero estará pendiente entonces Colo Colo desde Colombia lo que pase ahí con su goleador.
0: Ok, estaremos muy atentos, claro, Colo Colo quiere a Valdés, Vélez quiere $1.5 millones, y en cuanto al sueldo sería un jugador relativamente caro, pero no tan caro, ¿eh? El gana en la actualidad es Vélez cerca de 65 millones de pesos. En Colo Colo Arturo Vidal gana 114 millones de pesos. Colo Colo lo quiere a Valdés de todas maneras. Bien.
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1: Son las 3 de la tarde.
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1: Son las 4 de la tarde.
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1: Son las 5 de la tarde.
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1: Son las 6 de la tarde.
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0: Muy buenas tardes, 18 horas y 32 minutos y comienza la tercera edición de la revista de Portales de este martes 14 de julio de 2026. Estamos por el 1180 AM, también por Radio Portales Digital, Portales TV. Estamos por nuestras distintas plataformas en esta jornada con 14 grados de temperatura en Santiago. Cielo cubierto. ¿Qué se espera para mañana? Cielo nublado, mínima de 10, máxima de 14. Y muchos se preguntarán cuándo llega el sistema frontal, las lluvias que se han anunciado. Bueno, el jueves en la tarde, este día feriado, mínima de 10, máxima de 13. Y va a ser cubierto y chubascos con viento durante el día jueves ya en la tarde. Y que se va a extender durante todo el viernes, sábado, domingo, hasta el lunes, incluso martes. Ya se habla de varios días para este sistema frontal. Así que ese es el adelanto entonces del pronóstico del tiempo. A continuación, revisamos los titulares. Presidente José Antonio Kast llamó a la colaboración de la ciudadanía ante sistema frontal que se aproxima. Cámara de Diputadas y Diputados rechazó creación de comisión investigadora por exministra Trinidad Steinert tras informe de la Contraloría. Ministro de Seguridad Martín Arrau cuestionó al Instituto Nacional de Derechos Humanos por las críticas que realizaron al proyecto de registro de vándalos. Y en el fútbol, España es el primer finalista del Mundial tras derrotar 2-0 a Francia.
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0: 18 horas y 34 minutos en la revista de Portales. El presidente José Antonio Kast visitó las obras de medidas preventivas en la quebrada de San Ramón, en la previa del sistema frontal, instancia en la que llamó a la colaboración de la ciudadanía ante las lluvias que se esperan para fines de esta semana. En el gobierno informaron que los trabajos de despeje en la quebrada comenzaron el 25 de junio de 2026 y su inversión asciende a más de 43 millones de pesos, beneficiando a cerca de 20.000 personas. La inversión total que destinará la Dirección General de Obras Públicas para el Plan de Invierno 2026 es de 468 millones de pesos, de dólares. El presidente José Antonio Kast manifestó que esto no tiene un color político y que en caso de emergencia va a estar todo disponible.
1: Esto no tiene un color político. Si alguien dice, tuvieron tiempo y no se prepararon, hemos hecho todo lo posible. El ministro ha señalado que desde marzo se han invertido cerca de 500 millones de dólares. ¿Es suficiente para una crisis climática como la que estamos eventualmente enfrentando? Quizás no. Pero todo lo que se ha podido hacer, como decía el ministro, despliegue de puentes mecanos en caso de que haya un corte de ruta, despliegue de pasarelas y disposición de maquinarias en todos los pasos de agua donde se concentra, por ejemplo, una gran alcantarilla, la maquinaria va a estar ahí. En los pasos de la carretera, las maquinarias van a estar ahí lo más próximo posible.
0: El jefe de Estado también llamó a la colaboración de la ciudadanía durante el sistema frontal.
1: Pero, de nuevo, necesitamos la colaboración de la ciudadanía. Como es, además, en algunos casos podría darse un movimiento de personas extraordinario, pensando que hay un día festivo, bueno, pedirle a esas personas que este fin de semana tomemos las precauciones. Porque si mucha gente se desplaza por las carreteras y hay un corte de ruta eventual en algún lugar, eso va a generar dificultades.
0: El presidente José Antonio Kast añadió que voy a asistir a la cuenta pública del Congreso, que es este día miércoles, y de ahí me regreso a La Moneda, donde estaré disponible para cualquier gestión que sea necesaria y útil, aseverando que tenemos que respetar la parte técnica.

18 horas y 37 minutos en la revista de Portales. Y vamos a ir con otra información respecto a este tema, porque tras la realización de una mesa técnica para monitorear las labores preventivas ante el sistema frontal que afectará a gran parte del país, el gobierno también anunció la suspensión de clases para este viernes 17 de julio en 5 regiones del país. Según mencionó el subsecretario del Interior, Máximo Pavés, el Ministerio de Educación ha definido para el día viernes 17 de julio la suspensión de clases en las regiones de Coquimbo, Valparaíso, O'Higgins, Maule y la región metropolitana. Esa es una medida que en cada una de las regiones la toma el secretario regional ministerial de Educación en coordinación con el subsecretario de Educación y la ministra de Educación, por cierto. El subsecretario del Interior, Máximo Pavés, dijo que, por eso, de manera preventiva y en el contexto de este sistema frontal, y en especial por la alarma meteorológica que afectará a 3 regiones, se van a suspender las clases, agregando que la medida regirá para establecimientos públicos y particulares de enseñanza parvularia, básica y media. Además, la autoridad de gobierno no descartó tomar la misma medida en otras regiones y que la suspensión de clases es una medida que se va a ir monitoreando conforme avance el sistema frontal. La decisión del Ministerio de Educación hoy es solo la suspensión de clases entre las regiones de Coquimbo y de Maule, ambas incluidas, para el día viernes. El subsecretario del Interior, Máximo Pavés, añadió que este es un monitoreo constante y, por lo tanto, pueden haber circunstancias que aconsejen extender esta decisión. Por cómo se desplaza el sistema frontal, nosotros creemos que para el día viernes la situación, por ejemplo, en el Biobío, podría no aconsejar tomar dicha medida. Y lo mismo, hay que ver si esto se puede extender hasta la región de Atacama. Pero por ahora, la decisión del Ministerio es la suspensión de las clases para las regiones que ya indiqué, que son entonces las regiones de Coquimbo, Valparaíso, O'Higgins, Maule y la región metropolitana.

0: El gobierno, las gobernaciones y municipios se preparan para el sistema frontal que se pronostica que llegue el jueves a la zona central del país y que se extienda hasta la próxima semana. Por la coyuntura meteorológica, el Ejecutivo ya declaró emergencia preventiva en 10 regiones, desde Atacama hasta la región de Los Ríos, hasta el 21 de julio. Se proyecta que entre las regiones de Coquimbo y Metropolitana caigan 140 a 150 milímetros en el total del sistema durante los 4 o 5 días. El gobernador de la región metropolitana, Claudio Rego, en una actividad con el alcalde de Peñalolén, Miguel Concha, declaró que puede llover en 4 días lo que a veces cae de agua en un año.
1: Hoy día estamos aprovechando de lanzar el primer sistema de emergencia regional que existe en nuestro país, en que están integradas las 52 comunas y todas las bases de datos disponibles, tanto de cartografía, planificación, como también del historial de fenómenos meteorológicos que ha tenido nuestra región. Hemos tomado conocimiento, al igual que el resto del país, de un sistema frontal muy significativo. Estamos hablando de entre 140 hasta 200 milímetros en un curso de 4 días, es decir, puede llover en 4 días lo que a veces llueve en un año. Santiago lleva acumulado 23 milímetros en lo que va de este año. Y frente a eso, lo que hemos dispuesto junto con Senapred, la delegación presidencial y todos los municipios, primero es activar el sistema de emergencia. Hoy día en todas las comunas de la región metropolitana se están limpiando sumideros, se están cortando ramas. Hemos exigido que las empresas eléctricas hagan lo propio también como parte de su obligación de mantener el suministro eléctrico.
0: El alcalde de Santiago, Mario Desbordes, detalló las coordinaciones que han tenido con los diferentes organismos.
2: Todas las comunas de la región metropolitana hemos hecho una coordinación con el delegado presidencial Germán Codina. Estamos trabajando con Senapred, que es la autoridad que coordina también en este caso, Senapred Regional. Se ha coordinado con el Ministerio de Obras Públicas, con Enel, con Aguas Andinas, etcétera. Carabineros, por supuesto, bomberos, y estamos en una alerta que nos permite activar los COGRI, los consejos comunales de emergencia. Estos días tenemos equipos de emergencia desplegados, nuestro era damnificado, tenemos nuestros equipos de parques y jardines preparados para abordar eventuales caídas de árboles o ramas y así sucesivamente. Por supuesto, la dirección de seguridad con todos nuestros disponibles, estamos fundamentalmente a atender casos de emergencia. En paralelo, estamos abordando a las personas en situación de calle para poder incentivarlo, pues no podemos obligarlo a que salgan de la calle y vayan a albergues.
0: Los ministros de Agricultura, Jaime Campos, y Energía, Jimena Rincón, se desplegarán a la región de Ñuble y Valparaíso, respectivamente. Lo propio hará un grupo amplio de subsecretarios. José Francisco Lagos, de la Secretaría General de Gobierno, concurrirá a Los Ríos. Hugo Briones, de Energía, a la región de la Araucanía. Romina Garrido, de la Subsecretaría de Telecomunicaciones, a Valparaíso. Y Sebastián Figueroa, de la Subsecretaría de Desarrollo Regional, a la región de Ñuble.

0: 18 horas y 43 minutos en la revista de Portales. Y ya está el primer finalista para el Mundial. Se trata de España, que en un partido que dominó el equipo hispano, derrotó 2-0 a Francia. Convirtió el gol en el primer tiempo, en el minuto 15, con un lanzamiento penal de Oyarzábal. Finalmente, después de un penal que le cometen a Lamine Yamal, el lateral izquierdo de Francia. Después de eso, el equipo galo no se pudo recuperar. Y en el segundo tiempo anotó Pedro Porro el 2-0. Eso fue en el minuto 58. Convirtió entonces la segunda anotación. Francia prácticamente no se creó muchas ocasiones como para lograr un descuento, y de esta manera España clasifica a lo que es su segunda final. La anterior fue la que ganó el año 2010 a Países Bajos en aquella oportunidad. Habló tras este encuentro con la señal oficial del Mundial el director técnico de España, Luis de la Fuente, quien destacó el trabajo del grupo.
1: Hoy nos enfrentábamos a una de las mejores selecciones del mundo, pero enfrente tenían al mejor equipo del mundo. Eso es diferente, eso es un plus. Esta gente, estos jugadores se merecen todo porque demuestran día tras día eso, su compromiso, su generosidad, su solidaridad, su talento. Es maravilloso verles jugar, hoy ha sido un espectáculo. Y hacen fácil lo que es tan difícil, lo hacen fácil. Entonces, insisto, orgulloso, feliz. Ahora ya voy tranquilizándome y ya empiezo a saber dónde estamos.
0: Bueno, eso con la selección de España, que ahora, claro, tiene que esperar al rival que va a salir del partido que van a disputar este miércoles, Argentina e Inglaterra. Eso va a ser a las 15 horas. La final es el domingo a las 15 horas. Pero antes también va a estar el tercer y cuarto puesto, donde va a tener que jugar Francia ante el perdedor de mañana, y que va a ser el día sábado a las 17 horas de Chile.

0: Modifica el código sanitario para que los doctores ofrezcan a la mujer la escucha de los latidos fetales en forma previa a la interrupción del embarazo en tres causales. La iniciativa fue presentada el pasado 25 de junio por los diputados Chiara Barquesi y Catalina del Real, ambas del Partido Republicano, Álvaro Joffre, del Partido Nacional Libertario, Jimena Osandón, de Renovación Nacional, Claudia Reyes, del Partido Republicano, Cristóbal Urruticoechea, del Partido Nacional Libertario. El texto del proyecto detalla que el médico debe ofrecer voluntariamente esta opción a la mujer que busca interrumpir su embarazo y suspenderlo si es que ella se niega a escuchar los latidos. El diputado de Renovación Nacional, Eduardo Durán, calificó como un despropósito este proyecto.
1: Yo por formación y principio soy una persona contraria al aborto. Sin embargo, respeto que nuestra legislatura contemple el aborto en tres causales. Sin embargo, este proyecto que busca que una mujer que va a ser sometida a un aborto por una de las causales vuelva a ser revictimizada, donde se le obligue a escuchar los latidos del feto, me parece un despropósito. Si algo está legislado, ya tenemos que respetarlo como es así. No así el aborto libre, de ninguna manera.
0: En la oposición, la diputada del PPD, Andrea Parra, declaró que le parece inhumano y cruel este proyecto.
2: No se puede legislar con la Biblia en la mano. Hay que respetar los procesos democráticos. Este Congreso determinó que es posible tener un aborto como opción para las mujeres que están contenidas en las tres causales. Me parece extremadamente inhumano, cruel, alejado de los principios religiosos, además someter a una doble victimización a las mujeres que sufren este proceso, porque para ninguna mujer abortar es fácil. Y ciertamente como mujer quiero decir aquí fuerte y claro que no vamos a aceptar este tipo de proyectos retrógrados que dañan profundamente la integridad de las mujeres que toman una decisión tan difícil como someterse a un proceso de aborto.
0: La diputada del Frente Amplio, Constanza Schoenhout, afirmó que este proyecto es cruel, injusto e inhumano.
3: La verdad es que este proyecto es cruel, es injusto y es inhumano. Y las mujeres de Chile se preguntan, ¿hasta cuándo siguen habiendo sectores políticos que utilizan nuestro cuerpo y nuestra vida y nuestras decisiones de vida para imponernos sus creencias? Una vez más. Es por eso que desde la Comisión de Mujeres, donde también estamos representadas desde el Frente Amplio, vamos a solicitar la unanimidad de todas las diputadas que lo integran para solicitar que este proyecto que se va a ver en salud luego se vea también en la Comisión de Mujer. Para esto vamos a requerir la unanimidad de todos los sectores políticos y yo desde ya hacemos la interpelación a que si de verdad les interesa la vida y los derechos de las mujeres, den esa unanimidad.
0: La modificación que proponen los parlamentarios establece que, como parte de la información veraz, completa y objetiva a que se refiere el inciso anterior, y en forma previa a que la mujer manifieste su voluntad de interrumpir el embarazo, el médico cirujano deberá informarle si, conforme a la edad gestacional, resulta detectable la actividad cardíaca del embrión o feto.

0: Ya son las 18 horas y 49 minutos en la revista de Portales. Seguimos revisando las informaciones. La Cámara de Diputadas y Diputados rechazó la solicitud presentada por 63 parlamentarios de oposición para conformar una comisión especial investigadora destinada a revisar la gestión de la exministra de Seguridad, Trinidad Steinert, a raíz de las observaciones formuladas por la Contraloría General de la República. La petición no logró reunir el quórum mínimo de 62 votos requerido para su aprobación, luego que varios diputados no estuvieran presentes al momento de la votación. La iniciativa obtuvo 58 votos a favor, 38 en contra y 6 abstenciones, quedando desestimada. El diputado del Partido Socialista, Raúl Leiva, uno de los impulsores de la Comisión Especial Investigadora, confía que el próximo lunes, cuando la presenten nuevamente, se obtendrán los votos.
1: Efectivamente no estuvieron los votos que estaban en la propia propuesta. Vamos a reiterar la misma para este día lunes. Necesitamos 62 votos, yo creo que se va a...

0: todas maneras el día lunes con la asistencia de cada una de las diputadas y diputados. Importante también señalar de que hay votos también de sectores de derecha. Es importante que se clarifique esta situación y añadir que hemos enviado un oficio a la Contraloría General de la República apoyando el dictamen con un téngase presente, en donde sostenemos que efectivamente lo realizado por la ministra Steiner está fuera del marco normativo y que la legitimidad activa para poder reclamar de eso es el sucesor legal de la ministra, que es el actual ministro de Seguridad, que tendrá que pronunciarse respecto de si apoya o no el dictamen de Contraloría.
1: La diputada del Partido de la Gente, Flor Contreras, declaró que en su caso votó a favor porque considera que es bueno todo lo que sea transparencia para los chilenos.
2: En mi caso voté a favor porque todo lo que sea transparencia para todos los chilenos y chilenas es bueno, y yo quería realmente que se investigue, porque cuando hablábamos de que se tenía o no tenía un plan de seguridad, cómo llega al cargo, ¿cierto? Después en 3 meses no hubo nada que pudiera ella respaldar su gestión. Entonces eso fue una pérdida de tiempo, fue ineficiencia, ¿cierto? Pérdida de recursos del Estado cuando alguien no viene preparado para tomar un cargo. Entonces sí, es bueno que se investigue. Yo voté a favor, pero no alcanzamos los votos.
1: El diputado de la Democracia Cristiana, Patricio Pinilla, explicó que como oposición en conjunto habíamos decidido que este era el camino más adecuado para no entorpecer también el trabajo del resto del Congreso. Por ejemplo, frente a acusaciones constitucionales que distraen mucho tiempo y a veces son muy poco eficaces. El parlamentario llamó a las distintas bancadas a respaldar este tipo de iniciativas de control. Hago un llamado a la responsabilidad del resto de las bancadas para tomar en serio este tipo de acciones, porque de alguna manera un trabajo queda inconcluso.

0: El ministro de Seguridad Pública, Martín Arrau, cuestionó al Instituto Nacional de Derechos Humanos por romantizar el vandalismo. Esto luego de las observaciones que presentó la entidad respecto a una eventual criminalización de la expresión artística por el proyecto de registro de vándalos. El ministro de Seguridad, Martín Arrau, escribió en su cuenta de X que el INDH vuelve a romantizar el vandalismo y a ignorar sus consecuencias. Llama expresión artística a rayar sin permiso bienes públicos o privados. No. El arte no da derecho a intervenir lo ajeno y pasarles la cuenta a todos. Quien vandalice, que responda. El secretario de Estado añadió que los derechos que debemos proteger son los del trabajador que levantó su negocio, los del vecino que cuida su barrio y los de todos los chilenos que financian con su esfuerzo y trabajo los bienes públicos. Alguna vez esperamos verlos de su lado, no transformando al responsable en víctima y a los afectados en una simple nota al pie. El diputado de la UDI, Eduardo Cretón, integrante de la Comisión de Seguridad, insistió en la necesidad que se reforme el Instituto Nacional de Derechos Humanos.
1: Bueno, nos quisiéramos referir junto al diputado Tuite a algo que la UDI ha venido señalando hace varias semanas, que es la necesidad de que el presidente presente la reforma al Instituto Nacional de Derechos Humanos. Conocimos un informe del Instituto Nacional de Derechos Humanos que dice que el registro único de vándalos, al buscar penalizar los grafitis y los rayados en nuestros barrios, estaría criminalizando expresiones artísticas. Es cosa de darse una vuelta por el centro de nuestras ciudades para darse cuenta de que esa forma de expresión artística, según el Instituto Nacional de Derechos Humanos, no es una forma más que de vandalismo que deteriora el espacio público y que incrementa la sensación de inseguridad de nuestros vecinos.
0: El legislador manifestó que quieren recuperar los espacios públicos y que por ello esperan que se apruebe el registro de vándalos.
1: Nosotros queremos recuperar los espacios públicos y por eso creemos que es necesario que el registro único de vándalos pueda avanzar en esta Cámara de Diputados para recuperar los espacios públicos para los chilenos. Y esperamos que el Instituto Nacional de Derechos Humanos sea reformado, porque dice que sancionar a quienes grafitean sería criminalizar las expresiones artísticas, pero hace un par de semanas atrás también este mismo Instituto Nacional de Derechos Humanos quería derogar la ley Naín Retamal, que es la ley que ha permitido que nuestros carabineros tengan más herramientas para combatir el delito.
0: El documento del Instituto Nacional de Derechos Humanos expresa que el proyecto, al contar con una redacción amplísima, no diferencia materias como rayados de otras como el daño al patrimonio o la expresión artística. La tipificación del nuevo delito de rayados no autorizados plantea un problema desde la perspectiva del artículo 13 y el artículo 19. La redacción del tipo penal es amplísima. Comprende rayados, dibujos, mensajes, firmas u otras expresiones en bienes, muebles o inmuebles, públicos o privados, sin distinguir entre el daño al patrimonio, la expresión artística y la manifestación política.

0: 18 horas y 56 minutos y al cierre de esta edición de la revista de Portales, mencionar el pronóstico del tiempo para la jornada de mañana en Santiago. Mínima de 10, máxima de 14, con cielo nublado. Puesta en el aire, Benjamín Guajardo. En la parte de la señal de internet, de cámaras, estuvo Claudio Quijada. Edición y lectura informativa, Camilo Vicencio Salterices. 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Muy buenas tardes.
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2: Radio Portales le indica la hora.
3: 18 horas, 58 minutos.
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1: Son las 7 de la tarde.
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0: saludo para toda nuestra banda que está con nosotros esta bonita mañana. Vamos a mandar un saludo para toda la banda.
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